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1: Esta es la hora, esta es la hora.
2: Las 5:30.
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2: Señor Dios nuestro, en este día te damos gracias por dirigirnos con tu mando pastoral y así, una y otra vez, nosotros poder ser renovados y deleitarnos con lo que tú estás haciendo por nosotros. Te damos gracias, Señor, en esta mañana porque podemos tener fe alegre y entusiasta, incluso cuando llegan las penas, mirando una y otra vez a todo lo bueno que tú nos das. Estamos muy agradecidos y siempre queremos estar agradecidos contigo. Te pedimos, protege nuestra familia. Protege, Señor, a nuestros amigos, nuestros hijos, a todos los que están a nuestro alrededor. Y sé tú, Señor, el poderoso guiador de nuestras vidas. Cuida a nuestro pueblo. Dale tu misericordia, tu fe y tu esperanza a todos los que te necesitan. Muestra, Padre eterno, tu soberanía custodiando este rebaño que siempre está cerca de ti, derramando tu gracia para dar vida a quienes se están muriendo y resurrección a quienes ya han muerto. Oh Señor, escúchanos esta mañana las plegarias, que son plegarias de bendiciones, que son plegarias de agradecimiento por este nuevo día. Llénanos de bendiciones y que se haga tu voluntad en la tierra como en el cielo, para que llegue a nosotros tu reino y todo sea justo de acuerdo con tu gran propósito, Padre eterno. En esta mañana, Padre, ponemos nuestras vidas en tus manos. Ponemos en tus manos a todos aquellos que necesitan de tu misericordia, los que están enfermos, los que tienen problemas en su hogar, aquellos que necesitan de esa gracia tuya, Padre eterno, los que tienen problemas económicos, los que salen a buscar un trabajo, guíalos, Padre eterno. Todos los que a esta hora me escuchan, llénalos de bendiciones, Padre, en esta mañana. Padre eterno, en este día te damos gracias por este nuevo amanecer, por este nuevo despertar. Te damos gracias por las personas que nos quieren, las personas que nos ayudan, los que están a nuestro lado, y te damos gracias también por los que no nos quieren, por todos aquellos que de alguna manera se van a tropezar con nosotros en este día. Padre eterno, llénanos de tu amor para que esto sea reflejado con cada persona con la que hoy me pueda encontrar. Queremos desearle un feliz día a todos aquellos que nos escuchan a esta hora del día. Padre eterno, bendícenos y que esta semana sea llena de prosperidad, amor, paz y armonía. Feliz día para todos.

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1: Hola, muy buenos días. Bienvenidos a este primer avance informativo de Sendera Noticias.
2: Caudales del río Cauca en mínimos históricos.
1: Neutralizan bus bomba con 420 kilos de explosivos cerca de Cali.
2: Definida la fecha en que se acusará a Juliana Guerrero.
1: Tres de las cuatro denunciantes de Jorge Alfredo Vargas renuncian al juicio.
3: Hoy Colombia frente a México por la medalla de oro de los Juegos Centroamericanos y del Caribe en fútbol.
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2: El gerente general de EPM, John Maya, alertó que el país inicia un fenómeno de El Niño con pronóstico de severidad extrema, que podría convertirse en el más intenso de los últimos 50 años, y pidió con urgencia a la ciudadanía ahorrar energía y agua ante los caudales históricos mínimos del río Cauca. En este río los caudales están del orden de 250 metros cúbicos por segundo. Son los más bajos en la historia.
1: La Policía Nacional interceptó en la madrugada este miércoles un bus cargado de 420 kilogramos de nitrato de amonio en kilómetro 87 de la vía Panamericana, en Villarrica, norte del Cauca, a solo 20 minutos de Cali. Según las autoridades, el artefacto habría sido preparado por el Frente Jaime Martínez, de las disidencias de las FARC al mando de alias Iván Mordisco, con el propósito de atentar contra las instalaciones militares y de policía durante la posesión presidencial del próximo viernes. Técnicos antiexplosivos desactivaron la carga de manera controlada y no se reportan heridos. El gobierno mantiene una recompensa de 500 millones de pesos por información que ayude a prevenir nuevos atentados.
2: La Fiscalía General de la Nación presentará el 20 de agosto el escrito de acusación contra Juliana Guerrero por su presunta participación en fraude procesal y falsedad en documento privado, después de que la audiencia prevista para el miércoles 5 de agosto fuera reprogramada. El caso gira en torno a dos títulos que, según la investigación, fueron usados para acreditar requisitos exigidos para su llegada al cargo de viceministra de las Juventudes en el Ministerio de la Igualdad.
1: Durante la audiencia de imputación contra el periodista Jorge Alfredo Vargas, la Fiscalía informó que tres de las cuatro presuntas víctimas del proceso por acoso sexual enviaron una comunicación a la jueza en la que renuncian a participar en el juicio y pidieron mantener en reserva sus identidades. La cuarta denunciante permanece vinculada al proceso, representada por su abogada. Al final de la diligencia, la imputación contra Vargas quedó en firme, aunque él no aceptó los cargos. La Fiscalía aclaró que el proceso continúa, pues el delito investigado no depende de que las víctimas mantengan la denuncia activa. Ahora deberá definirse si las pruebas recogidas son suficientes para una acusación formal.
3: La Selección Colombia Femenina de Mayores se medirá hoy ante su similar de México en la gran final de los Juegos Centroamericanos y del Caribe 2026. Las dirigidas por Ángelo Marsiglia accedieron a esta instancia definitiva después de sumar 6 de 9 puntos posibles en la fase de grupos. En la primera jornada, el conjunto nacional goleó 5-0 a Jamaica. Aunque el segundo compromiso dejó una derrota por 1-0 frente a México, las nuestras sellaron su clasificación en el cierre del grupo B al derrotar a Puerto Rico por 3-0. Posteriormente, en la semifinal vencieron a Venezuela 4-3 en la tanda de penales, luego de empatar 2-2 en el tiempo reglamentario. El partido por la medalla de oro se jugará hoy a las 7 de la noche en el Estadio Cibao, ubicado en Santiago, República Dominicana.
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1: Esta es la hora. Esta es la hora.
2: Las 7 en punto.
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5: Hola, muy buenos días. Bienvenidos a otro avance informativo de Sendera Noticias.
6: Por crisis energética en Chocó, manifestantes mantienen bloqueos en las vías principales.
5: Vicepresidente electo y ministra de Transporte cruzan versiones por el empalme.
6: Juez declara persona ausente al guerrillero Talarcá.
5: Caen 8 integrantes de 2 bandas dedicadas al hurto en Bogotá.
7: Comenzó la Vuelta a Burgos con 5 colombianos en competencia.
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6: Quibdó y otros 4 municipios del Chocó completan ya 16 días de protestas por la mala prestación del servicio de energía. Las comunidades acusan directamente a la empresa Dispac de ser responsable de las fallas y exigen su salida del departamento. En la mesa de concertación con el gobierno nacional, los representantes de la protesta se levantaron de los diálogos y anunciaron un endurecimiento de las movilizaciones.
5: El vicepresidente electo José Manuel Restrepo cuestionó públicamente la gestión financiera de la administración saliente durante la tarde de este lunes. En respuesta, la ministra de Transporte, María Fernanda Rojas, señaló en su cuenta de X que esa información habría sido entregada al equipo entrante si el proceso de empalme no hubiera sido suspendido por orden de Abelardo de la Espriella y hubiera continuado pues con normalidad. El cruce de declaraciones se suma a la tensión que atraviesa la transición entre ambos gobiernos.
6: Un juez de Villavicencio en el Meta declaró como persona ausente a Alexander Díaz Mendoza, alias Calarcá, señalado cabecilla del autodenominado Estado Mayor Central de las disidencias de las FARC. Así lo anunció el fiscal delegado contra el crimen organizado, Raúl Humberto González Flechas, luego de que se agotaron todos los mecanismos para lograr su ubicación y comparecencia voluntaria a la audiencia prevista en su contra.
5: La Policía Metropolitana de Bogotá, con el apoyo de la SIJÍN y la Fiscalía, capturó a 8 personas señaladas de integrar las estructuras criminales conocidas como Pirañas y Egolios. La primera, compuesta por 6 ciudadanos venezolanos, es investigada por al menos 24 hurtos en grandes almacenes de Bogotá y Soacha durante 7 meses, con ganancias cercanas a los 33 millones de pesos mensuales por la venta de mercancía robada. Las autoridades avanzan en verificación para identificar a los posibles compradores de los productos hurtados.
7: Ayer 5 colombianos tomaron la partida en la primera etapa de la Vuelta a Burgos 2026. Nairo Quintana del Movistar Team, acompañado por Diego Pescador del Movistar, Daniel Felipe Martínez del Bora, Brandon Rivera del Ineos e Iván Ramiro Sosa del Parma. La primera etapa se corrió en una distancia de 165 kilómetros y terminó con la victoria de Matthew Brennan. Y así quedaron los colombianos. Puesto 54 para Diego Pescador a 22 segundos, mismo tiempo en la casilla 58 para Daniel Felipe Martínez, lo mismo que Nairo Quintana en la casilla 62. Iván Ramiro Sosa entró a 38 segundos y Brandon Rivera a 2 minutos y 58 segundos. Hoy la carrera continúa con la segunda etapa, una jornada corta y ondulada de 114 kilómetros.
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1: Bienvenidos a Panorama Internacional. Perú confirmó que revisará la petición relacionada con la situación judicial del exmandatario Alejandro Toledo. La decisión deberá seguir el procedimiento establecido por las autoridades competentes.
2: La presidenta de Perú. Y solicitó el indulto, recordando momentos difíciles de su vida. Fujimori indicó que se debe designar primero a la Comisión de Indultos para revisar el caso, que se remonta al escándalo de Odebrecht, que emergió en 2016.
1: La crisis humanitaria en el norte de Franja de Gaza continúa agravándose. La escasez de combustible pone en riesgo la atención médica de cientos de menores.
2: La situación en el único hospital pediátrico operativo en el norte de Gaza es crítica debido al bloqueo israelí que impide la entrada de combustible para generadores. El pediatra Seymour Lubat advierte que el hospital enfrenta un problema que pone en riesgo la vida de los bebés en incubadoras. La última vez que recibieron combustible fue hace 2 meses. Ante la escasez, han dado de alta a bebés antes de tiempo y han tenido que apagar generadores hasta 10 horas diarias, afectando servicios esenciales. El aceite de motor es inalcanzable en el mercado local, alcanzando más de $1,000 por bidón.
1: La Organización Mundial de la Salud informó los resultados alentadores en el desarrollo de tratamientos y vacunas contra el virus de la ébola. Los avances llegan en medio del brote que afecta a la República Democrática del Congo.
2: Los ensayos clínicos de tratamientos y vacunas contra el virus ébola bundibugyo, que ha causado más de 1.600 muertes en la República Democrática del Congo, están mostrando progresos. Aunque no hay tratamientos ni vacunas con eficacia demostrada para esta variante, se han iniciado ensayos en más de 50 pacientes en Ituri. La primera vacuna candidata ha comenzado ensayos en humanos y Moderna planea hacerlo pronto. Se están considerando ensayos de profilaxis, postexposición con obeldesivir y se trabaja para acelerar los resultados.

0: Era Noticias, despertamos con la noticia más importante para nuestros oyentes del campo colombiano. 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
1: Muy buenos días. Se llevó a cabo el Consejo Superior de Restitución de Tierras, donde el viceministro de Desarrollo Rural, José Luis Quiroga, presentó un balance positivo que reafirma que durante el gobierno del presidente Gustavo Petro, se alcanzaron cifras históricas en la recepción de solicitudes de restitución de tierras y demandas radicadas, ampliando las posibilidades de reparación para las víctimas de abandono y despojo. El viceministro Quiroga resaltó los principales resultados alcanzados entre el 7 de agosto del 2022 y el 30 de junio del 2026.
2: Hicimos un análisis y balance del cuatrenio en materia de restitución de tierras y derechos territoriales. Se alcanzaron cifras considerables e históricas en materia de recepción de solicitudes que fueron decididas de manera favorable. Se ha avanzado también satisfactoriamente en el número de demandas radicadas, lo que permite tener hoy en día en discusión de los jueces y magistrados mucho más casos y muchos más escenarios donde se pueda reparar a las víctimas de despojo y abandono. En materia étnica se han tenido los mejores resultados de los gobiernos en los cuales se ha implementado esta política pública, favoreciendo a pueblos indígenas y comunidades negras, pero también a campesinos con la creación de una ruta que reconoce al sujeto colectivo campesino como un sujeto que puede ser incorporado en esta política pública de restitución de tierras. Todos estos avances pusieron como centro a las víctimas del despojo y del abandono, considerando también aquellas características diferenciales, culturales, territoriales, organizativas y productivas.
1: Expresó además que los avances quedan como legado que fortalece la restitución de tierras, dignifica a quienes fueron despojados y reafirma el compromiso del gobierno con la justicia, la reparación integral y el reconocimiento de las víctimas. Para todos nuestros oyentes, un feliz día.
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1: Hola a todos, soy Jenny Ramírez y estas son las tres noticias de entretenimiento de Sendera Noticias y Decibeles Latam, la única plataforma que monitorea más de 1.500 emisoras y 60 canales de televisión en Colombia. Cali reivindica el papel del DJ en la historia de la salsa. La historia de la salsa en Cali también se escribió desde los tornamesas. Un especial periodístico reconstruye cómo los DJs pasaron de seleccionar discos a influir en el consumo musical de la ciudad, tomando como eje las trayectorias de DJ Horns y DJ Marlon Song. El primero impulsó la salsa romántica desde las salsotecas, mientras el segundo llevó el formato del DJ a escenarios internacionales con una propuesta que integra músicos en vivo y producción escénica. Descubra más sobre estos DJs en el especial en www.decibeles.net. Los Ghetto Kids regresan a Uganda tras su presentación con Shakira. El grupo de bailarines ugandeses Ghetto Kids regresó a su país después de participar junto a Shakira en el espectáculo del medio tiempo de la final del Mundial 2026. La cantante compartió imágenes de los días posteriores al show, en los que convivió con los jóvenes fuera del escenario, y destacó el impacto que tuvo el encuentro. Hasta ahora no se conocen nuevos proyectos entre la artista colombiana y el colectivo. Adriana Lucía lanza A Mi Tierra, un homenaje acústico a las raíces colombianas. La cantautora presentó A Mi Tierra, un nuevo sencillo inspirado en su natal Córdoba y construido sobre la sonoridad acústica donde la guitarra y el acordeón toman protagonismo. Compuesta justo a Andrés Parra y producida por Jairo Barón, la canción explora la identidad, la memoria y el sentido de pertenencia. El lanzamiento da continuidad al universo narrativo iniciado con Pueblerina y anticipa el proyecto musical que el artista publicará en 2027. Estas fueron las noticias.

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1: Bienvenidos a la información de salud y bienestar. Seguramente has escuchado que debemos tomar suficiente agua durante el día, pero ¿sabías que uno de los órganos que más depende de una buena hidratación es el cerebro? Aunque representa apenas el 2% del peso corporal, el cerebro está compuesto aproximadamente por un 75% de agua. Esto significa que incluso una leve deshidratación puede afectar el funcionamiento. Cuando el cuerpo comienza a perder líquidos, el cerebro es uno de los primeros en sentirlo. Aparecen síntomas como dolor de cabeza, dificultad para concentrarse, cansancio, irritabilidad e incluso pérdida temporal de la memoria. Muchas veces creemos que estamos agotados o que necesitamos otra taza de café, cuando en realidad nuestro organismo solo está pidiendo agua. Además, mantenerse hidratado ayuda a transportar nutrientes, regular la temperatura corporal y eliminar sustancias de desecho a través de los riñones. Es importante recordar que la sensación de sed aparece cuando el organismo ya comenzó a deshidratarse. Por eso, lo ideal es consumir agua durante todo el día y no esperar a sentir mucha sed. Las frutas como la sandía, el melón, la naranja y la piña también aportan agua y ayudan a mantener una buena hidratación. Si realizas actividad física, trabajas al aire libre o hace mucho calor, las necesidades de líquido aumentan. Comienza cada mañana tomando un vaso de agua antes del desayuno. Es una forma sencilla de ayudar a despertar tu organismo después de varias horas de descanso. Recuerda que una buena hidratación no solo beneficia a tu cuerpo, también ayuda a que tu mente funcione con mayor claridad.
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3: El impulso de la inteligencia artificial en el sector empresarial colombiano se ha intensificado en los últimos 12 meses. Un reciente estudio muestra que el 64% de los encuestados considera a la inteligencia artificial como una prioridad estratégica en sus negocios, lo que refuerza la percepción de que esta tecnología se está convirtiendo en un factor clave para la competitividad. Un informe revela que la incorporación de inteligencia artificial no se limita a sectores específicos, sino que abarca una diversidad de organizaciones, desde pequeñas y medianas empresas hasta grandes corporativos y startups. Solamente el 18% de las empresas en Colombia cuenta con una estrategia integral de inteligencia artificial, lo que limita la capacidad de la tecnología para convertirse en un auténtico motor de innovación. Las exigencias tecnológicas aumentan con la aparición de innovaciones como la inteligencia artificial agéntica, que eleva el nivel de sofisticación requerido para competir en el mercado. La transformación digital mediada por inteligencia artificial en Colombia evidencia avances significativos en términos de adopción, pero también plantea retos relacionados con la escalabilidad, la integración estratégica y la preparación organizacional para enfrentar las nuevas demandas tecnológicas.
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1: Hola a todos, soy Jenny Ramírez y estas son las tres noticias de entretenimiento de Sendera Noticias y Decibeles Latam, la única plataforma de monitoreo con más de 1.500 emisoras y 60 canales de televisión en Colombia. Carlos Vives presenta Buscando el Mar. El Samario lanzó el video oficial de Buscando el Mar, su colaboración con Juan Luis Guerra, incluida en el álbum El Último Disco Volumen 1. El videoclip, inspirado en 100 años de soledad, fue estrenado días después del aniversario 501 de Santa Marta y muestra escenarios del Caribe colombiano. La producción incluye la última interpretación del acordeón de Egidio Cuadrado y acompaña el buen momento del álbum, que también suma el éxito Te Dedico Remix y Tuyo y Nada Más. En noticias internacionales, piden retirar a Cristian Nodal del Festival del Globo 2026. Colectivos feministas de Guanajuato solicitaron excluir a Cristian Nodal del Festival Internacional del Globo 2026, previsto del 13 al 16 de noviembre en León, por señalamientos públicos relacionados con presunta violencia económica y vicaria. Los organizadores rechazaron la petición al señalar que el cantante no enfrenta procesos judiciales ni sanciones por esos hechos, por lo que su presentación del 15 de noviembre continúa en la programación oficial. Finalizamos con música. Ozuna y Omar Kors lanzan Sisi. Los artistas presentaron Sisi, una colaboración acompañada de un videoclip dirigido por Ricardo Rivera y filmado entre Puerto Rico y España. La producción audiovisual muestra escenarios de playa, estudios y fiestas alrededor de la canción. El lanzamiento coincide con las 4 nominaciones de Ozuna a Premios Juventud 2026, donde compite en las categorías como Álbum del Año, Mejor Álbum Urbano, Afrobeat Latino del Año y Mejor Urban Track. Estas fueron las noticias musicales destacadas del momento.
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3: Saludo a esta hora del día para todos los oyentes. Jueves 6 de agosto del 2026, vehículos con carga 1.320 para un total de 9.550 toneladas. Las centrales de abasto del país son el termómetro diario que refleja la calidad, el tamaño, la variedad, el sabor de los alimentos, factor que determina si el producto está en alta, media o baja oferta, por ello la formación de los precios. Todos los días agricultores, comerciantes, mayoristas, minoristas, tenderos y por último los consumidores forman el precio que determina la ley de la oferta y la demanda. Hoy aquí en Corabastos bajaron los precios de acelga, alcachofa, brócoli, cebolla larga, coliflor, espinaca, habichuela, mazorca. Subieron las cotizaciones de cabezona blanca, cilantro, maracuyá, melón, papa criolla, papa pardapastusa y papa R12 negra, al igual que la R12 industrial. Hoy a la hora de hacer mercado, para rendir el presupuesto familiar, hay que tener en cuenta el arroz, la lenteja, la arveja verde seca, el plátano hartón, también el tomate de mesa, el chonto. Hay que tener en cuenta la mazorca, la buena oferta de pepino común, pepino cohombro, plátano colicero, la yuca, la excelente oferta de huevo, de queso, de panela, al igual que las frutas en general y las hortalizas que están llegando en buena cantidad de la sabana de Bogotá. Es el panorama de oferta y demanda que se registra hoy aquí en Corabastos. Informe con Pedro Triviño. Feliz día.

0: Hoy es miércoles 5 de agosto del 2026. César y la región, aquí en nuestro clip informativo CNC Noticias. Sujetos armados a bordo de una motocicleta atacaron a tiros la fachada del almacén El Piero en Bosconia, César, destruyendo la fachada del local y dejando herido a un conocido como El Mocho. La alcaldía de Valledupar, liderada por el alcalde Ernesto Orozco, desplegó un operativo con más de 30.000 litros de agua, maquinaria amarilla y organismos de socorro para controlar un incendio de aproximadamente 5 hectáreas en el centro de acopio transitorio de El Tarullal.
1: Para mirar medida definitiva y las responsabilidades también, porque aquí esto es un punto de acopio, pero lo que nos están informando es que no se están haciendo los retiros constantes como nos habíamos acordado. Entonces citaremos una reunión a CEO del Norte en Dupar para revisar el tema de podas y de escombros de la ciudad.
0: En un operativo en conjunto entre la Policía Nacional y el Ejército Nacional de Colombia en la Loma César, fue capturado alias El Ñato y alias El Gallero, presuntos integrantes del ejército gaitanista de Colombia dedicados a la venta de drogas en zonas urbanas y escolares. La Policía Metropolitana de Valledupar asestó un duro golpe contra el tráfico de estupefacientes al incautar más de 5.000 dosis de marihuana envueltas en una empresa de encomiendas. La sustancia ilícita que provenía de Cali con destino a la capital del Cesar fue detectada por un canino antinarcóticos de la seccional de Carabineros y Protección Ambiental durante labores de registro y control.
2: La gobernadora del Cesar, Elvia Milena San Juan, supervisa 3 megaproyectos clave: la pavimentación de más de 11 kilómetros de la vía El Transformador Tocaimo, la construcción del multicampus universitario de Agustín Codazzi y la optimización de su alcantarillado sanitario en 14 barrios. La Universidad Popular del Cesar inició el segundo semestre académico del 2026 con 3 hechos históricos: el arranque del año conmemorativo de sus 50 años, la visita de consejeros académicos en agosto para la apertura de la carrera de medicina y el inicio del proceso con el Consejo Nacional de Acreditación para lograr la acreditación institucional.
0: Con la participación de docentes, directivos docentes y personal administrativo de las instituciones educativas del departamento, el Cesar vive la fase de los Juegos Deportivos y el Encuentro Folclórico y Cultural del Magisterio, un espacio que promueve el bienestar, la integración y el fortalecimiento de los vínculos entre la comunidad educativa.
3: Estamos muy felices de haber alcanzado hasta esta fase. Ahora mismo nos vamos a presentar a competir con la zona Valledupar y sur del Cesar.
4: Yo estoy participando por el municipio de San Martín en la modalidad de oratoria.
5: Venimos del municipio del Copey Cesar, vinimos a representar la danza de los negros al Corpus Christi del Paso Cesar.
6: Me siento muy feliz de estar participando en los Juegos del Magisterio.
7: Mi abuelito me decía que el hombre flojo no vale 5 para gorra.
8: El canal CNC Valledupar, como plataforma de lanzamiento de nuevos artistas y de nuevas agrupaciones, en esta ocasión Zona 8.
9: Bueno, este es un EP de 7 canciones. Primero que todo, estamos con este álbum recuperando lo que es la esencia vallenata. Traemos una cumbia que es como tipo urbana, pero tiene los sabaneros, el tambor y esas cosas. Y tenemos una colaboración muy importante con el maestro Ever Vargas en la canción Te Perdono, que esa es la canción del maestro Wilfran Castillo.

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1: Las que Jessy canta hoy en el bar, a matar las ganas, ¿no?
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0: Las 8 en punto.
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0: ¡Ay, qué loco, padre!
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1: Esta es la hora, esta es la hora.
2: Las 9 en punto. 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

0: Quedó muy magia esto, man.
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2: Esta es la hora. Esta es la hora.
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0: Está bonito, dice.
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1: En la presentación de Bushi y José Martín con su canción titulada Culpa del
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0: Roma. Fui!
1: Roma, mo patalanga. Ay,
0: le fue pa' Cartagena.
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1: Hola, muy buenas tardes. Bienvenidos a este avance informativo del mediodía. Esto es Sendera Noticias.
2: Firmada acta de inicio para construcción de la avenida longitudinal de Occidente de Bogotá.
1: Arrancó la ventanilla social para consultar el registro único de ingresos, el sistema que reemplaza al Sisbén.
2: Entrega el avance del suministro de agua del río Ranchería en La Guajira.
1: Tres pelotones del ejército permanecen en Briceño para frenar la violencia.
3: Santa Fe venció a la Unión Magdalena en la ida por los octavos de final de la Copa Colombia.
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2: La Agencia Nacional de Infraestructura, ANI, y el concesionario Alo Sur suscribieron el acta de inicio que da vía libre a la fase de construcción de este proyecto clave y estratégico para Bogotá. La obra consiste en la construcción de un nuevo eje vial de doble calzada de 24 kilómetros entre la intersección Chusacá en Cibaté y la calle 13 hasta Fontibón, además de la rehabilitación del corredor vial existente.
1: Arrancó la ventanilla social para consultar el registro único de ingresos, el sistema que reemplaza al Sisbén. Todas las entidades públicas deben usarlo para seleccionar beneficiarios de programas sociales y subsidios. El nuevo sistema cruza en tiempo real la información de más de 40 entidades, como la DIAN y la Registraduría, para identificar con mayor precisión a quienes requieren el apoyo del Estado. Los ciudadanos pueden consultar la clasificación a través de la ventanilla social con su número de cédula.
2: Las obras para el suministro de agua cruda desde el embalse El Cercado hacia la planta de tratamiento de agua potable Corral de Piedra en el sur de La Guajira fue entregado por la Agencia de Desarrollo Rural con la presencia del presidente de la entidad, César Pachón. El propósito es llevar agua de manera directa a San Juan del Cesar y los corregimientos La Peña, La Junta y Curazao.
1: Tres pelotones del Ejército Nacional continúan desplegados en zona rural de Briceño, norte de Antioquia, principalmente en la vereda Travesías tras varias semanas de enfrentamientos entre el Clan del Golfo y los frentes 5 y 36 de las disidencias de las FARC. Los combates, motivados por la disputa de rentas del narcotráfico y minería ilegal, han dejado familias desplazadas y en riesgo, según informó el comandante de la Policía de Antioquia, Luis Fernando Muñoz. Las autoridades locales mantienen acompañamiento humanitario a las comunidades campesinas afectadas.
3: Independiente Santa Fe dio un paso importante hacia la clasificación a los octavos de final de la Copa Colombia, después de derrotar 2-0 a Unión Magdalena en el Estadio Nemesio Camacho El Campín, por el partido de ida de la fase 1B del torneo. El conjunto bogotano hizo valer su condición de local y sacó una diferencia que buscará defender en el encuentro de vuelta en Santa Marta, en el Estadio Sierra Nevada, donde buscará sellar su clasificación a los octavos de final de la Copa Colombia. El equipo que avance a esta llave se enfrentará a Fortaleza en la siguiente ronda del campeonato.
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1: Hola, muy buenos días. Bienvenidos a este primer avance informativo de Sendera Noticias.
2: Caudales del río Cauca en mínimos históricos.
1: Neutralizan bus bomba con 420 kilos de explosivos cerca de Cali.
2: Definida la fecha en que se acusará a Juliana Guerrero.
1: Tres de las cuatro denunciantes de Jorge Alfredo Vargas renuncian al juicio.
3: Hoy Colombia frente a México por la medalla de oro de los Juegos Centroamericanos y del Caribe en fútbol.
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2: El gerente general de EPM, John Maya, alertó que el país inicia un fenómeno de El Niño con pronóstico de severidad extrema, que podría convertirse en el más intenso de los últimos 50 años, y pidió con urgencia a la ciudadanía ahorrar energía y agua ante los caudales históricos mínimos del río Cauca. En este río los caudales están del orden de 250 metros cúbicos por segundo. Son los más bajos en la historia.
1: La Policía Nacional interceptó en la madrugada de este miércoles un bus cargado de 420 kilogramos de nitrato de amonio en kilómetro 87 de la vía Panamericana, en Villarrica, norte del Cauca, a solo 20 minutos de Cali. Según las autoridades, el artefacto habría sido preparado por el Frente Jaime Martínez, de las disidencias de las FARC al mando de alias Iván Mordisco, con el propósito de atentar contra las instalaciones militares y de policía durante la posesión presidencial del próximo viernes. Técnicos antiexplosivos desactivaron la carga de manera controlada y no se reportan heridos. El gobierno mantiene una recompensa de 500 millones de pesos por información que ayude a prevenir nuevos atentados.
2: La Fiscalía General de la Nación presentará el 20 de agosto el escrito de acusación contra Juliana Guerrero por su presunta participación en fraude procesal y falsedad en documento privado, después de que la audiencia prevista para el miércoles 5 de agosto fuera reprogramada. El caso gira en torno a dos títulos que, según la investigación, fueron usados para acreditar requisitos exigidos para su llegada al cargo de viceministra de las Juventudes en el Ministerio de la Igualdad.
1: Durante la audiencia de imputación contra el periodista Jorge Alfredo Vargas, la Fiscalía informó que tres de las cuatro presuntas víctimas del proceso por acoso sexual enviaron una comunicación a la jueza en la que renuncian a participar en el juicio y pidieron mantener en reserva sus identidades. La cuarta denunciante permanece vinculada al proceso, representada por su abogada. Al final de la diligencia, la imputación contra Vargas quedó en firme, aunque él no aceptó los cargos. La Fiscalía aclaró que el proceso continúa, pues el delito investigado no depende de que las víctimas mantengan la denuncia activa. Ahora deberá definirse si las pruebas recogidas son suficientes para una acusación formal.
3: La Selección Colombia Femenina de Mayores se medirá hoy ante su similar de México en la gran final de los Juegos Centroamericanos y del Caribe 2026. Las dirigidas por Angelo Marsiglia accedieron a esta instancia definitiva después de sumar 6 de 9 puntos posibles en la fase de grupos. En la primera jornada, el conjunto nacional goleó 5-0 a Jamaica. Aunque el segundo compromiso dejó una derrota por 1-0 frente a México, las nuestras sellaron su clasificación en el cierre del grupo B al derrotar a Puerto Rico por 3-0. Posteriormente, en la semifinal vencieron a Venezuela 4-3 en la tanda de penales, luego de empatar 2-2 en el tiempo reglamentario. El partido por la medalla de oro se jugará hoy a las 7 de la noche en el Estadio Cibao, ubicado en Santiago, República Dominicana.
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6: Hola, muy buenos días. Bienvenidos a Panorama Internacional. El Vaticano confirmó una nueva visita apostólica del Papa León XIV a la región. La gira incluirá encuentros con autoridades civiles y representantes de la Iglesia.
7: El Papa León XIV viajará a Uruguay, Argentina y Perú del 6 al 17 de noviembre, como parte de una visita oficial tras la invitación de los jefes de Estado y autoridades eclesiásticas de los países mencionados, según informó el portavoz del Vaticano, Mateo Bruni. Durante su viaje, el pontífice realizará paradas en Montevideo, Paysandú y Florida del 6 al 8 de noviembre, en Buenos Aires, Córdoba y Luján del 8 al 11, y en Lima, Chiclayo, Cuzco y Pucallpa del 11 al 17. Esta gira busca fortalecer las relaciones entre la Iglesia y los países visitados. El gobierno alemán confirma el hallazgo de un dron de origen desconocido en el aeropuerto de Leipzig. Este dron, que según la policía interrumpió el tráfico aéreo durante 2 horas, fue localizado cerca de un avión de transporte ucraniano Antonov. Fuentes del diario Bild indican que el dron estaba equipado con una carga explosiva, lo que ha generado preocupaciones sobre la seguridad en la región. Las autoridades no han determinado el origen del dron ni si representa una amenaza inminente. Este incidente se suma a un contexto tenso en Europa relacionado con el conflicto en Ucrania y las medidas de seguridad en el espacio aéreo.
6: Las recientes medidas para transformar la economía cubana comienzan a generar nuevas dinámicas dentro y fuera de la isla. Analistas observan posibles cambios en el panorama político y diplomático.
7: Las reformas y el nieto de Raúl Castro le abren una grieta a La Habana por su izquierda. En Cuba, un paquete de reformas económicas ha generado descontento entre sectores de izquierda, con críticas a favor de la defensa de la economía socialista. Estas reformas, consideradas por algunos como un retorno al capitalismo, han encontrado oposición en medios alternativos y dentro del Partido Comunista. La figura del nieto de Raúl Castro, involucrado en negociaciones con Estados Unidos sin un cargo formal, ha intensificado la controversia. Críticos argumentan que su rol es un ejemplo de nepotismo que perturba la unidad necesaria en medio de cambios. Estas tensiones reflejan una diversidad de opiniones en la búsqueda de transformaciones sociales en Cuba.
6: Las autoridades alemanas investigan un incidente de seguridad registrado en un aeropuerto de este país. El hecho provocó afectaciones temporales en el tráfico aéreo.
7: El gobierno alemán confirma el hallazgo de un dron de origen desconocido en el aeropuerto de Leipzig. Este dron, que según la policía interrumpió el tráfico aéreo durante 2 horas, fue localizado cerca de un avión de transporte ucraniano Antonov. Fuentes del diario Bild indican que el dron estaba equipado con una carga explosiva, lo que ha generado preocupaciones sobre la seguridad en la región. Las autoridades no han determinado el origen del dron ni si representa una amenaza inminente. Este incidente se suma a un contexto tenso en Europa relacionado con el conflicto en Ucrania y las medidas de seguridad en el espacio aéreo.
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1: Flor Denis Ruiz gana oro en jabalina en los Juegos Centroamericanos y del Caribe. A sus 35 años de edad, Flor Denis Ruiz continúa enriqueciendo su laureada hoja de vida en los Juegos Centroamericanos y del Caribe, que se realizan en Santo Domingo, República Dominicana. La atleta nacida en Pradera Valle se adjudicó la medalla de oro en lanzamiento de jabalina con un récord suramericano. Logró una marca de 67.34 metros en la ronda inicial y dejó atrás la hazaña que había conseguido en el 2024. La superioridad de esta deportista de unos 72 metros de estatura sobre sus rivales fue tal que venció por más de 9 metros de distancia a la también colombiana Valentina Barrios, quien logró 51.14 metros y alcanzó la medalla de plata. Desde mañana, Otanche Boyacá será sede de Torneo Nacional de Baloncesto. A partir de mañana y hasta el 9 de agosto, el municipio de Otanche, en el departamento de Boyacá, será escenario de un gran torneo de baloncesto en las categorías libre masculino y femenino. Certamen que reunirá a equipos de diferentes regiones del país y entregará una bolsa de premios de 12 millones de pesos. La competencia es organizada por la Administración Municipal de Otanche, con el apoyo del Consejo Municipal, como una estrategia para promover el deporte, la integración y el sano aprovechamiento del tiempo libre. El evento contará con servicio de juzgamiento y se espera una importante asistencia de deportistas y aficionados durante los 3 días de competencias, consolidándose como uno de los certámenes de baloncesto más atractivos de la región.
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1: El gobierno de Gustavo Petro decidió retirar a un grupo de voceros de las disidencias de alias Calarcá, Estado Mayor de Bloques y Frente, que adelantaban el diálogo de paz con la actual administración para lograr los acuerdos con los que dejarían las armas. Mediante este documento, se dio la orden de revocar los reconocimientos como miembros representantes de Jonathan Yair Narváez, Alexander Farfán Suárez, Jaime Muñoz Dorado, Yerimar Nazare, Ramiro Pinzón Novoa, Ciro Alfonso Romero, Guido Mauricio Ortiz y Andrés Orlando Ayala. El proceso con el Estado Mayor de Bloques y Frente permanece activo, aunque últimamente no han mostrado avances concretos. En ese contexto, el presidente electo manifestó que, al asumir el poder, el enfoque se volcará por completo hacia la seguridad y todas las oficinas de paz se eliminarán o se trasladarán hacia el sector defensa.
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3: Hola a todos, soy Jenny Ramírez y en el espacio de entretenimiento de Sendera Noticias y Decibeles Latam, la única plataforma que monitorea más de 1.500 emisoras y 60 canales de televisión en Colombia, hablaremos de salsa. ¿Qué hace que una voz que marcó la historia de la salsa siga conquistando nuevas generaciones? Charly Cardona tiene la respuesta. Después de más de 4 décadas de carrera, el artista bogotano habla de su presente, de colaboraciones con figuras como J Balvin y Grupo Firme, de la salsa como parte de nuestra cultura y del mensaje de esperanza que hoy quiere llevar al país. Descubra quién inspira ahora a Charly, por qué se niega a vivir del pasado y dónde nació su reciente canción, en una edición de Charlando con el Artista. Este fue el espacio de entretenimiento de Sendera Noticias y Decibeles Latam. Los invitamos a que continúen con toda la programación de su emisora favorita.
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2: 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La banda Parranda presenta Las Brisas del Pamplonita. Charlie y Willy, la banda Parranda, presentan su más reciente lanzamiento musical, Las Brisas del Pamplonita, nueva versión del emblemático bambuco tradicional, compuesto por el maestro Elías Mauricio Soto.
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2: En esta oportunidad, la banda Parranda rinde un sentido homenaje a esta joya musical y a la hermosa tierra de Norte de Santander, presentando una propuesta moderna y bailable pensada para conectar con nuevas generaciones, sin perder la esencia, el sabor y el respeto que merece esta histórica composición. Fieles a su estilo de fiesta, Charlie y Willy, la banda Parranda, continúan apostándole a la preservación y difusión de la música colombiana, llevando nuestras raíces a nuevos escenarios y corazones dentro y fuera del

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1: No es casualidad que el cansancio visual se haya convertido en una de las molestias más frecuentes del trabajo y el estudio. La buena noticia es que en la mayoría de los casos, el problema no está en el monitor, sino en cómo está configurado. Según la Asociación Americana de Optometría, entre el 50% y el 90% de las personas que utilizan pantallas de forma prolongada experimentan síntomas asociados al síndrome de fatiga visual digital, como sequedad ocular, visión borrosa, dolor de cabeza o dificultad para enfocar. Uno de los errores más comunes consiste en utilizar el monitor con un brillo mucho mayor que el de la iluminación del entorno. Muchas personas reducen la resolución del monitor cuando sienten que el texto es demasiado pequeño. Sin embargo, esa no es la solución. Ninguna configuración puede reemplazar los buenos hábitos frente a la pantalla. La recomendación más conocida continúa siendo la regla 20-20-20. Cada 20 minutos, mirar durante al menos 20 segundos un objeto ubicado a unos 20 pies, es decir, aproximadamente a 6 metros de distancia. Y no olvide hacer pausas permanentemente.
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1: Bienvenidos a la información de salud y bienestar. Cuando pensamos en hacer ejercicio, muchas personas imaginan grandes músculos o largas jornadas en el gimnasio. Sin embargo, uno de los mejores indicadores de salud está mucho más cerca de lo que creemos: la fuerza de nuestras piernas. Las piernas contienen algunos de los músculos más grandes del cuerpo. Gracias a ellas caminamos, subimos escaleras, mantenemos el equilibrio y realizamos mucha actividad cotidiana. Con el paso de los años, si no utilizamos estos músculos con frecuencia, comienza a perder fuerza. Esto puede aumentar el riesgo de caídas, disminuir la movilidad y afectar la independencia de las personas. Diversos estudios han demostrado que quienes mantienen una buena fuerza muscular en las piernas suelen conservar una mejor calidad de vida durante el envejecimiento. No hace falta levantar grandes pesos, caminar diariamente, subir escaleras cuando sea posible, montar bicicleta, bailar o realizar ejercicios sencillos en casa son excelentes maneras de fortalecerlas. Incluso levantarse y sentarse varias veces de una silla de forma controlada y segura ayuda a fortalecer los músculos de los muslos y mejorar el equilibrio. Mantener unas piernas fuertes también favorece la circulación sanguínea y ayuda a proteger las articulaciones. Si pasas muchas horas sentado, levántate al menos cada hora y camina unos minutos. Tu circulación y tus músculos te lo agradecerán. Recuerda que cada paso que das es una inversión en tu bienestar a futuro.
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1: Hola a todos, soy Jenny Ramírez y estas son las tres noticias de entretenimiento de Sendera Noticias y Decibeles Latam, la única plataforma que monitorea más de 1.500 emisoras y 60 canales de televisión en Colombia. Dalmatian se convierte en la canción más sonada de la radio colombiana. J Balvin y Ryan Castro lideran la radio colombiana con Dalmatian, segundo sencillo de su EP Omerta. En las últimas 24 horas, la canción registró más de 5 millones de impactos y 266 emisiones en 46 de las principales emisoras del país. El tema, que completa 9 semanas en el Top 100 radial de ACR Decibeles, tiene su mayor rotación en Neiva, Manizales, Pereira, Barranquilla y Bogotá, mientras continúa posicionándose como uno de los lanzamientos urbanos más fuertes del momento. Kay Lynch lanza la versión en vivo de Calibre 22. La rapera colombiana Kay Lynch presentó este 5 de agosto la versión en vivo de Calibre 22, uno de los temas de su EP La Nena Tiene Una Estrella. El lanzamiento llegó acompañado de una live session que resalta la interpretación del artista y su propuesta lírica. Jorge Celedón revela cómo nació el éxito Todo Daría Por Ti. El cantante de vallenato recordó la historia detrás de Todo Daría Por Ti, canción que compuso para Patricia Terán durante una entrevista en el Club de la Calle. Celedón contó que escribió el tema cuando vivía en Barranquilla y aún no hacía parte del Binomio de Oro. Además, reveló que interpretó la canción a capela frente a Terán, quien decidió grabarla e incluirla como uno de los principales temas de su producción discográfica. Estas fueron las noticias musicales destacadas del momento. Los invitamos a que continúen con toda la programación de su emisora favorita.
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1: Esta es la hora, esta es la hora.
2: Las 4 en punto.
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presento a Juan Mario de la Espriella Salcedo, nacido en Cincelejo, hijo de Rosario, marido de Dolly, papá de Salvatore, hermano de Fabiana y de Carlos H. Bruto para el estudio e inteligente para la

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